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3: Cuando digo que no quiero amarte más, es porque te amo.
2: No sé si me entiendes.

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5: Tremenda pronunciación, caballo. 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

0: con todo el ánimo del mundo frente a mi hermanito de otros padres, my brother from another mother.
1: ¡Ándale!
0: ¡Hala, Beonco!
1: Mi hermanazo, bendiciones, saludos y mandándote un mensaje a todo el mundo que sabe enfrentarse a la vida cuando el camino se pone duro. Todos los duros caminan, te digo que deja de quejarte. Deja de quejarte, que la queja te convierte en víctima y las víctimas no construyen nada. Así cada es. Vez que te quejas, da poder de tu vida a otras personas.
0: Así es, mi hermano. Igual cuando tengas un proyecto, si tienes algo en mente, obsesiónate con eso. En el sano sentido, obsesiónate. En la comodidad no hay crecimiento. Tienes que ponerte incómodo y seguir adelante. Y pensar que en la vida todo se puede. 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Oye, recuerda que ahora en camino vamos a hablar de lo de Dwayne Wayne. ¿Te enteraste de lo de Dwayne Wayne?
1: Dwayne Wayne.
0: Dwayne Wayne, sí.
1: ¿El jugador de baloncesto?
0: Sí, te voy a contar.
1: Ay, Dios.
0: Sí, bro. Pero eso te lo cuento en camino, menos de 4 minutos, ¿te parece?
1: Dale, que pare, pero mío, bro.
0: Sí, te lo voy a contar ahora en camino.
1: No, lo que vengo es agradece antes de pedir. La gratitud es mística y la ciencia como vibras.
0: Así es. Así es un tema de vibraciones.
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0: Bunny sonando el ritmo 95, Cubatón y más, vete. Saludando a Maritza, que dice que está ahí como siempre en la gasolinera y que está escuchando el ritmo 95, Cubatón y más. Osmani también está ahí, abrazo grande, mi hermano Osmani. Osmani, habla de coro.
1: Habla de coro.
0: Vamos a la más viral.
2: Demasiado viral.
0: Ah, bueno. Lo que le faltó fue una pista, caballo. Una pista y ya se hace una tiradera ahí, no, en la Riover. Sí. Se vuelve viral el momento en el que este ex rapero boricua, Larry Over, desenmascara la corrupción de este pastor frente a sus mismos feligreses en Nicaragua. Pero Larry Over lanzó con todo. De hecho, aquí te tengo un pedacito de la prédica de Larry Over hablando acerca de este pastor. Antes de él, hubo un pastor que hablaba de la ofrenda y decía que tenían que dar el diezmo, tú sabes, típico de ¿sabes? Que piden la colaboración los pastores. Entonces, después que le tocó el momento de la prédica, Larry Over zumba esto.
3: Y ese es el problema que hoy en día, que hay pastores que hieren a los jóvenes, que hieren a la gente y los echan.
4: Pero si

0: A mí me subió un. Ahí mismo, ahí me subió el productorio. Y yo, eso hay que ponerle a un.
1: Ya una pista, una pista.
0: Le da una pista abajo y eso está pegado.
1: Dicen que la Riora al final terminó, al final de la prédica, dijo: ¿y si saben cómo soy, para qué me invitan?
0: ¿Qué me invitan? Ay, Dios mío, Larry Homer, y que hiciste 13.
1: No, 5, ¿no? Larry Homer, este es Larry Homer, Larry Homer.
0: No, pero Larry Homer sí se puso por arriba de las posibilidades.
1: Está hoy viral por todos lados. Recuerda que se llama Raymond Guevara, o Raymond Guevara, mejor conocido como Larry Homer. Estaba en Nicaragua en una predica, se molestó, parece, con las palabras del pastor anterior, y le zumbó toda esta tiradera que, como estamos diciendo aquí, le pone una pista y es el próximo éxito de la música.
0: La fuerte. Óyeme, va un tipo a la iglesia, ¿no? A confesarse. Y el tipo se arrodilla ahí en la iglesia delante de eso y empieza a decir: Dios, por favor, necesito, Dios, que tú me mandes 2 millones de dólares. Que yo con 2 millones de dólares no voy a perder a mi familia, voy a poder pagar a mi empresa, a mis trabajadores, voy a arreglarlo todo, voy a poder pagarlo todo. Y el tipo está así rezando y se le pone una viejita al lado. Le dice: ay Dios, por favor, si usted me pudiera dar aunque sea $5 para yo poder desayunar. Y el tipo mira a la señora, se levanta, se mete la mano en el bolsillo, le da $5. Le dice: no me lo entretenga, que estamos hablando cosas más serias. No me lo entretenga, no me lo entretenga con esta mierda.
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0: Ritmo 95, Cubatón y más. Se está escuchando el bombo de la mañana. Cuchicuchi, Matador, buenos días. ¿Cómo va? ¿Cómo va? Espero que bien. Espero que fluyendo. Arrancando este día martes 28 de julio, ya cerrando el mes. Y calentando motores para la semana que viene, que es el inicio de clases.
1: Ya, la semana que viene.
0: No, la de más arriba, la de más arriba, la de más arriba. Yo lo estoy llamando con la mente. Yo no. Sí quiero que los chamacos empiecen clases. ¿Tú no?
1: No te voy a preguntar, yo sí.
0: Yo también.
1: No te voy a preguntar a ti, pero el día que empiezan las clases es el 13. Entonces, cuando yo le digo, ¿cuándo empiezan las clases? Es el 13. Mi mamá no te va a inglés. Pero qué triste ser gringo y perderte eso, porque ¿cómo tú lo dices eso en inglés?
0: ¿Cómo bromean en inglés? No, a los gringos no les gusta el número 13, men. No. De verdad que no les gusta el número 13. Parece que sí. Pensé algo muy fuerte, no lo puedo decir en la radio. Vamos con el cemento demasiado. No, esto es farándula. Vamos a revisar qué está pasando aquí en la farándula.
2: Con el moño virado.
0: Señoras y señores, ¿quién aguanta a Dani Ome ahora?
1: Ok.
0: Con estas palabras que ha dicho Wisin, el propio extraterrestre se ha dirigido a Dani Ome y Kevincito el 13. ¿Quién aguanta a Dani Ome ahora? Si en estos días nos echó tremendo regaño, porque yo había dicho que si Gatillo, que si él, ¡oye! ¿Que por qué no dice que yo fui el que llevó a los coritos al reparto? ¿Por qué no habla de lo más internacional? Ahora, ¿quién aguanta a Dani Ome con esto?
1: No, bueno, quiero decirte que...
0: Ay, Dios mío.
1: Bueno, hay que poner esta noticia, hay que decirla, pero creo que le han dado ya... una licencia, sí, le dieron una licencia para decir lo que le dé la gana en el reparto por lo menos 6 meses.
0: Para que barra con el género,
1: para
0: como
1: que
0: le
1: barra
0: la
1: con el género. No hay nadie ahora mismo que él le vaya. Es como que te pare inmigración y tú le enseñes el pasaporte americano.
0: Ya, eso es. Cualquier repartero que se atreva en este momento a dirigirse a Dani Ome,
1: ajá,
0: que vaya a ver las declaraciones de Wisin y se quede tranquilo.
1: Óyeme, no, porque se la echó bien hecha. Se la echó bien.
0: Vamos a escuchar, vamos a escuchar.
1: Escucha, Wisin.
3: Y voy a decirlo con mucha humildad. Hay dos cubanos, Ome,
4: De Ome, que los de que están
3: Ome.
4: ¿Cómo se llama esto? El género de ellos, de los cubanos.
0: Bueno, para empezar, si
3: No. Kevincito.
0: Oye, por favor, que aprendete bien el nombre, Wisin.
4: Maestro, espérate, te voy a decir.
3: El reparto. Y estoy buscando información porque me llamó mucho la atención ver a ellos que quieren ser un dúo. Hacía tiempo y están teniendo éxito.
4: Súper.
3: Yo lo estoy mirando, vi Ozuna que hizo algo con ellos.
4: Tan duro.
3: Acaban de sacar algo con Michael Flores. Y lo estoy diciendo con mucha humildad, porque yo estoy en otra. Los quiero felicitar.
1: Vaya.
0: Ay, porque ellos
3: están entrando en un bracket donde no tienen competencia. Dime qué dúo ahora mismo nuevo ha salido.
4: Real.
3: Ellos entran solos al negocio.
4: Y están rompiendo.
3: Están rompiendo. Chévere.
4: Qué duro, sí.
0: Bueno, mira, dale Pututi, se acaba de salir del grupo.
1: Porque
0: Charlie y Johairon se acaban de salir del grupo.
1: Ah, pero como, bueno, Charlie y Johairon. Pero te digo la verdad, mi hermano.
0: Dime, claro. Siempre la verdad, hermanito.
1: Están duros.
0: Claro que están duros, por supuesto.
1: Están duros. Hay que dársela. Y ahora mismo que ya Wisin le... O sea, que Wisin no se la... Bueno, no se la dio ni a Yandel. O sea. No. se quitó de Yandel. Pero se la dio a Kevincito el 13 y Dani Ome. Así que...
0: Bueno, mira, yo... Este comentario no le va a gustar a Dani Ome, pero está duro Dani Ome. Y está duro Dale Pututi y Nesty, que grabaron con Tito el Bambino también, uh-huh, que hicieron tremenda canción Los Despechados. Están duro Charlie y Johairon, que grabaron con Nicky Jam. Está duro el género entero del reparto. Caballero, no es uno solo.
1: Están
0: duro todo el mundo, chicos.
1: Están duro, pero están duro. Lo bueno de todo es que el reparto está bueno. Pónganse firme ahí, que no le quiten el nombre. Cuando se empiezan los boricuas, empiezan a decir, bueno, y le empiezan a dar unos dineritos porque tienen dinero. Y le quitan el nombre y le pone caserío. Y ahí empezamos a joderlo. Cambian el reparto con caserío. Y ahí nos lo quitan, como nos quitaron como se quedaron con la salsa.
0: Ay, ya te sabes que esto es para divertirse, señor.
1: Esto es para divertirse. Y pasar la
0: reggaetón. Pero me alegra mucho del éxito del reparto y de los muchachos.
1: De verdad que yo estoy contentísimo con todo lo que está pasando al reparto. Yo estoy contento. ¿Sabes que nosotros somos de los primeros que apoyamos el reparto? Así lo decimos y no hay que nos
0: desde siempre. Mira, brother, quiero hacer una anécdota breve. Ya es momento de ir a música y a todo el proceso del show. Pero yo quiero decir una anécdota breve. Cuando yo me estaba graduando aquí en la Universidad del Cubatón y más. Acuérdate que yo soy venezolano graduado en esta universidad.
1: Ajá.
0: Bro, yo en los inicios, pero estoy hablando de cuando acababa de cambiar de estilo la radio, que Bonco empezaba a llegar aquí y habían debates en los pasillos sobre qué música poner. Quiero que sepas que Bonco Quiñongo, desde el día uno, peleaba porque pusieran, pero se molestaba, señores, te estoy hablando con la verdad.
1: Gracias, mi hermano,
0: se molestaba porque no volteaban a ver a Chocolate. Y Bonco decía, caballero, este muchacho es un genio. No, pero que es un indisciplinado, lo sé que sea. Y Bonco dice, apartando lo que sea, musicalmente lo que está haciendo es una genialidad. Y en ese momento era un complicado que lo sonaran en la radio. Muchísimas cosas. ¿Qué quiero decir con eso? Que tú de verdad, hermano, se la diste al género reparto desde el día uno. Así que felicidades por tu visión de este género.
1: Gracias. Este es rápido. Dice uno, ¿qué tal llevas tu problema de la ansiedad? Y dice, yo bien, te vas a comer esas uñas.
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0: Ritmo 95, Cubatón y más. Buenos días, Cuchi Cuchi. Dime, Matador, ¿cómo va la mañana? Bien, son las 7:12 minutos de hoy, martes 28 de julio, cerrando el mes. Y nosotros con el ánimo que nos caracteriza aquí para vacilar un rato contigo ahí, tranquila. ¿Qué está pasando hoy en tu día? Tranquilo, ¿qué está pasando hoy en tu día? Tú compártelo conmigo, envíame un mensajito de texto. Siempre tu nombre es importante. Dime desde dónde nos escuchas, cómo va fluyendo la mañana. Anoche tuvimos una linda reunión, viendo una sorpresa ahí para toda la gente linda que escucha Ritmo 95. Bonito, brother, bonito todo lo que se está haciendo, ¿verdad?
1: Vamos a llevar el show a la calle.
0: Así es, mi hermano.
1: En bombo en vivo, esperen noticias.
0: Así es, mi hermano. Vamos con las noticias, hablando de noticias, vamos con las noticias más importantes del día de hoy.
2: Frangio, cuéntame las noticias.
0: Fíjate, en el día de hoy hay algunas noticias importantes, hermano, hermana, que estás en el proceso de asilo, que estás buscando la manera de solventar tus papeles. Cambio de la USCIS, USCIS, como le dice uno para simplificarlo, que es el organismo de inmigración de los Estados Unidos. Algunos casos de asilo irán directamente ante los jueces de inmigración. ¿Qué pasa? ¿Qué es lo que traduce la noticia? Ahora mismo se anunció una nueva norma migratoria que permitiría que los casos de asilo sean enviados directamente a jueces de inmigración, sin que un agente migratorio entreviste a los solicitantes primero. Entiendo que en los casos de asilo, hay un juez, un agente migratorio que va averigua del caso, ¿sabes? Hay un proceso en el que va a tu casa, te hace preguntas, mira todo alrededor como para ir comprobando todo lo que está pasando. Eso se eliminaría y irías directamente al juez y defenderías tu caso frente a los jueces. Lo que buscan es alivianar y agilizar el proceso, según entiendo.
1: Viste que en New Orleans llegó ICE a un barrio, unos edificios, y unos jóvenes afroamericanos me dijeron a todos los vecinos latinos, métanse en su apartamento y no salgan. Y ellos salieron, todos los cubrieron y empezaron a tirarle agua y hielo a la gente ICE para que se fueran.
0: Sí, hermano, sí, yo pude ver eso también. Y aquí en Miami, el senador Rick Scott visitó la instalación humanitaria de Global Empowerment Mission, la gente de GEM, que ha ayudado mucho a nosotros los venezolanos, a mi pueblo en Venezuela, aquí en Miami, para agradecer a los voluntarios y las organizaciones asociadas que trabajan incansablemente para preparar ayuda humanitaria para Venezuela. Estaba leyendo, pero hay una noticia que ahora se agotó el agua, era de esperarse, se agotó el agua en La Guaira y están pidiendo que envíen agua potable para poder solventar la situación y la crisis que se vive todavía, ¿no?
1: Pues se la mandamos. Cuando llegó, dice que todo el mundo empezó a cantar una canción. Esto es Terry Scott. Sabe bien que aquí está Terry Scott.
0: Ahora en camino vamos a abrir el debate de esta mañana de esta mujer que cría palomas. ¿Cómo? No, sí, en serio, Jonco, la mujer cría palomas. Ya te lo traigo. Eso viene en camino aquí en el bombo. Esto es Ritmo 95, Cubatón y más.
1: Dice un tipo, doctor, creo que no le soy simpático a la gente. Dice, seguro que eso es una impresión tuya. Dice, seguro tanto te cuesta callarte, imbécil. Dice, ah, bueno, pues es cierto.

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1: Ritmo 95, Cubatón y más. Aquí está Frangio y Bonco, así tal cual, en el bombo de la mañana de Ritmo 95. Ahora en camino un poco de farándula. Responde Alexis Valdés. Ahora en camino tenemos la respuesta de Alexis Valdés a esta polémica que se ha dado con la actriz Saharis en un local nocturno aquí en Miami, en Neme Gastrobar. Vamos a ver qué dijo Alexis Valdés. Vamos, ya te lo voy a traer en exclusiva un poco lo que está pasando, ¿no? Con eso.
2: Ahí vamos.
1: Sí, sí, sí. Oye, Javier Berridi la partió. Javier Berridi dijo:
3: Argentina, no me das envidia. Ustedes tendrán a Dibu Martínez, pero nosotros los cubanos tenemos a Dibu de Placeta. Y ese sí las para todas. Ese es mío.
2: Ese es el puntero ideal.
1: Abrazo, Javier Berridi. La pusiste ahí buena con eso.
2: Buenísimo. Dice: oye, ¿te puedo dar un consejo? Dice: nada, gracias, ya tengo un montón y no los uso.
1: Eso sería fácilmente mis hijos, mi hermano. Oye, hablando de lo que yo quiero saberlo, ¿cómo estás fluyendo tu día de hoy? Yo quiero que nos conectemos de esa manera porque ya vienen las clases y quiero que le envíes muchos saludos a los niños y demás. Por aquí hay un mensaje que dice: buenos días, mis amores. Lina, ex de Hialeah, ahora de Pembroke Pines. Porque no es lo mismo vivir en Hialeah que en Pembroke Pines.
2: Ahí somos lo que hay.
1: Abrazo, te mudaste, Lina. Pero bueno, igual ahí síguenos con nosotros en el corazón, ¿ok? Claro, claro. Para mí, buenos días, saludos. Activo como carro deportivo, siempre con los mejores. Cubatón y más, dice Lenín Sosa. El que más baila y el que más goza. Así es. Dale, eso viene en camino, lo de Alexis Valdés, ¿ok?
2: Le dice un consejo: cuando alguien te diga, tenemos que hablar muy en serio, nos vemos más tarde. Dice: oye, tenemos que hablar muy en serio, así que nos vemos más tarde. Tú contéstale: sí, sí, es verdad que tenemos que hablar y necesito preguntarte algo también. Así que si vamos a estar ansiosos, los dos lo hacemos.
1: Excelente estrategia.
2: Vamos a estar los dos.
1: No, sí, ya. Sí,
2: no me voy a caer yo con eso.
1: Mira, saludando también a Osmani de Coro, que su hijo se casó ayer. Qué linda foto, qué lindo momento. Osmani, felicidades, mi hermano. Que viva el amor, que viva la familia.
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1: Ritmo 95 Cubatón y más. Cuchicuchi, Matador, buenos días. Mira, estoy conectado contigo, estoy calentando ya motores para la interacción que quiero que tengamos. Ya en el inicio a clases, tú me dices cómo vas compartiendo tu día, qué está pasando el día de hoy. Quiero saludarte. Siempre recuerda colocar tu nombre, como este mensaje que nos llega por acá. Buenos días, los mejores de Miami. Gracias, mi hermano Julio, desde Hialeah Garden. Bendiciones para todos, que tengan un excelente día. Julio, un abrazo grande. Igual para ti, hermanito. Que estés bien, que te salga todo en el trabajo bien. Ya recuerda que cuando el camino se pone duro,
2: solo los duros caminan.
1: Solo los duros caminan, así es, mi hermano.
2: Con el moño virado.
1: Yo creo que gran parte de los que seguimos su carrera y admiramos su carrera, estábamos esperando de alguna manera que diera una respuesta más allá de alimentar el morbo, ¿no?, que genera esta noticia. Estoy hablando del caso de Alexis Valdés y la actriz Saharis. Saharis Hernández, ¿verdad? El apellido de ella es Hernández. Siempre se me olvida el apellido. Hernández. Saharis Hernández. ¿Qué pasa? Que después de este altercado que tiene Alexis Valdés, alegadamente con Saharis, porque tampoco su dueño, la verdad, hay un video por allí. Lo cierto es que, bueno, han pasado muchas cosas. Había hablado Saharis en varias oportunidades. De hecho, también había dicho, disculpen ustedes, había dicho que iba a demandar y no se habían escuchado declaraciones de Alexis Valdés. Aquí tenemos algunas de las palabras que Alexis Valdés expresó en referencia a este caso. Alexis dice:
3: un gran filósofo, la información no significa la verdad, mucho menos en el mundo de hoy donde asistimos al gran espectáculo mediático de la desinformación, pero evitando

0: Tergiversaciones de la verdad, quiero dejar claro que en ningún momento he golpeado a nadie, que no me gusta la violencia, que no soy partidario de la violencia, y eso que vivimos en un mundo donde la violencia está al orden del día. Hay una violencia diaria en las redes sociales que se ha normalizado y no es normal. Día a día hay personas que han hecho de su carrera o de su vida o de su medio de vida difamar, mentir, manipular, ofender a personas porque tienen celebridad, pero no solo a esas personas, a sus hijos, a su familia, y eso genera un clima muy violento dentro de la sociedad. Hay chicos que se deprimen, hay gente, esas personas que hacen eso, que se dedican a usar ese tipo de escándalo y la vida como escándalo para ganar dinero con eso, es una actitud totalmente irresponsable porque nunca están pensando en el daño, porque la palabra no es inocua. La violencia verbal, la violencia diaria de ofender o de difamar a la gente, la violencia del bullying mediático destruye muchas vidas.
1: Bueno, Alexis, él sigue sus palabras y nunca habla en referencia a, ni menciona ni siquiera a Sahari, solamente dice, asegura que él no ha golpeado a nadie. Vamos a esperar, estamos bien pendientes de eso. Somos evidentemente bien respetuosos porque nos movemos en este mundo artístico. Y cuando son casos de bromear, como en el segmento anterior con el tema de Dani Gómez, pues nos reímos, bromeamos y demás, pero aquí no hay ni siquiera cómo sacar broma de esto, ¿no?
2: No, de verdad, esto está, es un caso complicado. Es una, dos artistas de medio que uno tiene cierta, ¿sabes? Tiene cierta, claro, cierto respeto.
1: Claro, complicado.
2: Y ver ahora mismo que pase una situación entre ellos dos, uno mismo, vaya, tú sabes. No, ahí yo...
1: Lo único que puedo decir es que me quedé inocuo con el speech de Alexis.
2: No, yo ando con un libro aquí.
1: Es una condición sine qua non, escuchar lo que dicen los filósofos de que la información no es la verdad.
2: Uh-huh. Bilingüe. Bilingüe ahora mismo de nacimiento.
1: Aplauso para el maestro Alexi. Un abrazo también para Sahari. Espero que esperamos que resuelvan esto y la verdad que quede de la mejor manera para ambos. Complicado
2: yo
1: esto, caballero.
2: Cuando discuto con mi mujer, yo me voy a meter una o tres palabritas que la que tiró él.
1: Tírale inocuo.
2: Fíjate que te voy a decir, yo voy borracho inocuo cuando me dé la gana. A que ella diga, bueno, no sé, borracho inocuo, no sé, y se ponga a averiguar y ahí ya se lo olvide. Se lo olvide el problema. Oye, dice uno, Paco, y Paco se despierta, dime. Bro, él se te olvidó tomarte las pastillas para dormir.
1: Abrazo, te estoy leyendo. Carolina Rosell siempre nos está escuchando y escribiendo. Gracias, corazón. Un abrazo grande. Ahora en camino viene una hora de música sin comerciales, lo que le pasó al rapero Usher, brother.
2: Oye, sí.
1: Usher, ya te voy a contar el chisme de Usher. Y también, bueno, estamos celebrando hoy el aniversario de Miami. Te voy a dar todos los detalles. Estamos cumpliendo años hoy.
2: ¿Siempre ya has dicho Usher?
1: Usher.
2: ¿Pero desde que estás aquí o le decías antes?
1: No, desde Venezuela. ¿Tú sabes por qué? Porque él tiene una canción que él repite varias veces. Usher. Entonces no, yo dije, sí se pronuncia el nombre del tipo.
2: Pero para mí siempre así, Usher.
1: Usher.

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2: 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Esto aquí es 24/7, ¿no? Y siempre nos enorgullece decirlo. Hay que decirlo, en ocasiones hay que decirlo, Bonco. Nosotros ponemos la música cubana 24 horas al día. Y otras radioemisoras, cuando hay eventos importantes en la ciudad, utilizan los artistas que sonamos aquí 24 horas para sus eventos. ¿Qué traduce esto? A ver, lo pueden utilizar, es un tema de, tú sabes, de negocio. Pero ¿qué traduce eso? Que la música que ponemos aquí está llegando a los corazones de Miami. Y por eso esa gente tiene que utilizar a nuestros artistas para poder llenar sus conciertos.
3: Es verdad. Así mismo,
2: ¿eh? Y aquí los ponemos 24/7.
3: Y nosotros los ponemos 24/7.
2: Así que esta emisora apoya de verdad la música cubana, señor.
3: No, yo estaba a punto ya de llamar a la Pian, que la conozco, la quiero mucho. No estamos diciendo nada, nombre, ¿no? Pero estamos hablando de una historia. Que se van acá y nosotros que nosotros a ver que lo ponemos todo el tiempo y cariño.
2: Candela.
3: Pero sí, ya subieron en la red también que estuvieron aquí con nosotros.
2: Claro. No, bueno. Chávate. Déjate. A ver si me da, yo te gusto.
3: Ya, ya. ¿Cómo es?
2: Ya.
3: Parece que tomaste café caliente.
2: Ay, ahí, una cosa. Pero para mí que él se estaba quemando, bro. Cuando grabó la canción. Ya, ya, ya.
3: Ya, que usted no se lo ve eso, que ustedes si lo hacen con la arepa. Pero nosotros los cubanos somos los únicos que aunque la croqueta esté caliente, siempre ya la tenemos en la boca y la soplamos dentro de la boca metida.
2: Nosotros es con la empanada.
3: Ah, con la empanada.
2: Así la empanada esté caliente, hermano, nosotros le metemos el diente y vamos soplando para dentro. Como la misma mierda, créeme. Esas son las cosas, ¿ves? Que yo te digo que hay que.
3: Claro.
2: Son las 7:55, está el bombo de la mañana de Ritmo 95, Cubatón y más. Y en este par de locos sueltos en la radio, amigos, de verdad, que la pasamos bien cada vez que estamos juntos. ¿Sabes cuando compartimos juntos, quiero decir? No lo tomes a mal, ¿no? La pasamos mejor cuando no estamos trabajando, porque evidentemente aquí estamos en función de entretenimiento. 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
3: Oye, dice uno, mira, hablando de eso, ¿no? Hablando de los buenos lugares y las buenas cosas. Dice uno, mientras otros se quejan de la vida y de la crisis, yo estoy sentado en un sofá que cuesta $3,500.
2: ¡Wow!
3: Con un aparato de aire acondicionado que cuesta $2,300. Todo, y he puesto todo lo que da. Y si fuera poco, está viendo una película en un televisor Smart de 70 pulgadas que cuesta $4,000. Está feliz, nadie me incomoda, ni siquiera los empleados de aquí de
2: Brandsman.
3: De Brandsman. Que me están mirando mal y que quieren que yo salga, pero qué va, hace tremendo calor allá afuera.
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0: pegaste, esa es. Ritmo 95, Cubatón y más. Aquí estamos luego de las 8 de la mañana, viendo una hora de música continua, información, vacilón, entretenimiento, diversión, alegría. Queremos que la pases bien con nosotros. Una hora en la que venimos cargados con todas las informaciones del día, las cosas que tienen que saber. Hoy tenemos...
1: Hoy en La Reyerta.
0: Ayer hoy es el cumpleaños de Miami.
2: ¡Eso!
0: Hoy hay que partírsela, pero a Miami.
2: Hoy hay que partírsela a Miami.
0: Sí. O pártensela tú a tu jeva, disfrutando que es el cumpleaños de Miami.
2: Ajá. Y así que tú sabes, ¿siento cuánto?
0: Estamos cumpliendo, mira, desde 130 años, para ser exacto, con 130. La noticia. Y, oye, qué lindo, brother. 28 de julio, que es el día de hoy. 28 de julio del 2026. Se celebra oficialmente el cumpleaños número 130 de Miami, tras ser incorporada como ciudad en el año 1896.
2: Bah, y nosotros, Miami. Y nosotros en el 61. Ajá. Se celebra el descubrimiento de Miami por los cubanos. En el 59. Por ahí, en el 59, 60, ya, pero ya en el 61 ya descubrimos el descubrimiento de Miami.
0: Los cubanos son como el Cristóbal Colón de Miami.
2: Vinimos por el mar.
0: A emancipar.
2: Ajá, llegamos aquí.
0: A colonia de Miami.
2: Y ya, entonces cambiamos la religión y todo nomás aquí.
0: Se apoderaron del idioma, mandaron a los gringos para otro lado.
2: Ajá, para allá. Lo que nos falta nada más es hacer un muro ahí en, vamos a hacer un muro, yo creo que en Pembroke Pines.
0: Mira, Miami comenzó, fíjate, comenzó con 300-400 habitantes. 300-400 ahora mismo hay metido en el gogó ahí en el.
2: Ahora mismo, a esta hora, ya que cerró, están saliendo, van por 300 y pico. ¿Tú sabes que llegaron los primeros pobladores de Miami?
0: Así, y mira, y tú sabes que Miami es la única ciudad de los Estados Unidos fundada por una mujer, caballero. Oye, sí, señor, sí. Julia Tuttle, o Tuttle, no sé si lo estoy pronunciando.
2: Julia Toto. Eso hay que tener aquí. Es así, Julia Toto, que es la primera vocera de Miami.
0: T-U-T-T-L-E, Tuttle, o Tuttle, como quieras pronunciar.
2: Escúchenme a mí la historia. Julia Toto fue la primera vocera de Miami. Ella hizo el primer gogo que estaba en los Mikosuki. Y ahí fue que vinieron la gente a ver a Miami. La gente quería ver a Miami a ver el Toto. A ver a Toto.
0: Mira, conocida como la gran madre de Miami. Es la única gran ciudad de Estados Unidos fundada por una mujer. Ella convenció a Henry Flagler.
2: ¿A quién?
0: A Henry Flagler. Lo convenció ella. Con el apellido de ella lo convenció.
2: Con el Toto. Y yo, ven, pasa el tren por aquí, pasa la línea, pásame la línea. Y vino Flyer a traer el Toto y trajo la línea de los ferrocarriles.
0: Y la población.
2: Por eso fue que se empató con Estados Unidos, con los ferrocarriles de Flyer.
0: Y ahí se creó la población inicial, que fue un acuerdo con la familia Brickell, y la llegada del tren de Flagler permitieron el despegue urbano de la zona.
2: Y bueno, porque ya todos los pueblos tienen un nombre, hubo personas. ¿Y quién era Hialeah? Hialeah era la querida de Fly. Era la querida de Fly, que se empató con Brickell. Y entonces, y le dieron una estillita y ya se fue a vivir para allá. Claro, que también ha trabajado ahí con la Toto. Fue la que más se meneaban en gogó de la Toto.
0: Niños, si están viendo este contenido, les pedimos por favor que averigüen mejor. Lo que sí es cierto de todo esto, en los nombres y las fábulas creadas por nosotros, es parte de...
2: De que Miami hubo una Toto, que fue la que
0: jodió. No, Tuttle.
2: Eso mismo. Tú lo dices en inglés, pero Toro es Toto.
0: Mira, pero bueno, escríbenos aquí, si estás escuchando, viendo este comentario, escríbenos. ¿Qué cosas? Vamos a hablar positivo de Miami, que hoy está de cumpleaños Miami. ¿Qué cosas te gustan de Miami? Digo una, el tiempo, el weather.
2: El weather, no.
0: Bro, yo esto no lo cambio por la caca blanca, no lo cambio.
2: No, la mierda blanca, no.
0: No lo cambio, no, de verdad que no.
2: El no, mira, ¿qué cosa me gusta de Miami?
0: La gente me gusta.
2: Te gusta la gente. Y hablando de gente buena, quiero mandarle un saludo a una gente de mi hermano, que es lo mejor que yo he conocido entre los hermanos de show. Ramón Citín Veloz, que le estoy mandando un saludo, mi hermano, a decirte que esa es una de las personas más lindas, un ser humano que tiene un corazón en medio del pecho.
0: Qué lindo.
2: Y es de los buenos, de los que son para siempre, ¿verdad? Oye, te quiero, tú lo sabes.
0: Abrazo.
2: Saludo para Ramón Citín Veloz.
0: Abrazo, cariño y respeto, yo lo conozco.
2: Ahí estamos. Ajá. Dice, papá, tú no sabes cuánto te quiero. Dice, papá, tú no sabes cuánto te quiero, el niño. Papá, tú sabes cuánto te quiero. Y dice, papá, mucho. Dice, el parachoque de adelante del carro y todo el espejo adelante, papi.

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0: Y ya estamos a martes 28 de julio. Y estamos ya ready para seguirte llevando esta hora de música continua. Información cero estrés. Ahora que ya estamos cercanos a que inicien las clases, lo que queremos es cero estrés. La reyerta de hoy, bueno.
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0: Vamos a hablar positivo de Miami, chicos, porque tú sabes que hoy está cumpliendo años la ciudad que nos alberga a todos, que nos dio libertad. 28 de julio se celebra el cumpleaños de Miami. Está cumpliendo 130 años.
2: Pero una ciudad joven, ¿eh?
0: Una ciudad jovencita, chico, ¿eh?
2: Por eso aquí no hay...
0: ¿Verdad que sí? Una ciudad joven, Coqui.
2: Casco histórico, no hay lugares de esto como... En cada ciudad hay una parte que es histórica. La Habana Vieja, en La Habana, esto que lo... En Venezuela, en Caracas o donde...
0: Correcto, correcto.
2: Hay un casco histórico.
0: Claro. Fíjate tú. dime, te iba a cerrar un chiste.
2: Propongo... hacer aquí un casco histórico.
0: ¿Un casco histórico?
2: Sí, vamos a hacerlo.
0: Ahí en Brickell hay el ¿cómo se llama la cosa de la libertad?
2: No, pero eso es el del 60, por ahí eso no ahí. Es. No, un casco histórico.
0: Un casco histórico.
2: ¿Cómo se hace un casco histórico?
0: No
2: vamos
0: sé.
2: A ver un lugar, abrimos un hueco y empezamos a enterrar cosas viejas.
0: Claro,
2: correcto. Y después pasamos a los dos meses siguientes o dos meses. Y empezamos, mira lo que hay aquí. Y empezamos a cavar, mira lo que encontró.
0: Claro, casco histórico.
2: Y en ese lugar que tú escondiste las cosas.
0: ¿Qué cosas encontrarías en ese casco histórico?
2: No sé, ahí encontraría.
0: ¿Tú sabes oro, tienes que encontrar oro.
2: Oro
0: tienes que encontrar.
2: ¿Qué se encontraría en un casco histórico de Miami?
0: De
2: los primeros mayamenses.
0: Hey.
2: Una balsa.
0: ¿Tarjetas?
2: Tarjetas. Tarjetas, sí. ¿Cómo se llama esto? Cosas que tú escondes cuando hay una requisa. Paqueticos.
0: Ay, ay, ay. Bueno, estamos celebrando hoy el cumpleaños de Miami. Dime qué cosa te gusta de Miami. Vamos a hablar bonito de Miami.
2: Vamos a hablar bonito de Miami. Tú dijiste el clima, me encanta el clima.
0: El clima me encanta. El gentilicio de algunas zonas de Miami, no de todas, pero por ejemplo, la zona de Hialeah, a mí me gusta mucho el gentilicio de la zona de Hialeah. Me gusta la gente, me gusta esa sabrosura que se respira en Hialeah, a mí me gusta.
2: Yo soy de la calle. Hablar en español en un país súper de primer mundo.
0: Eso, el idioma.
2: El idioma
0: no puede.
2: Lo más que tú veías antes era España y hablaba español y estaba, pues sabes cómo está España. O Puerto Rico, que tú digas, Puerto Rico y ya es española. Pero estar aquí en Miami, calles con nombre y todo. La calle Juan Carlito en calle.

0: primer mundo. Tú te puedes bajar en un shopping aquí y tú te puedes parar tu Transportation Corolla del año 2015 al lado de un Lamborghini.
1: Ajá. Y nadie sabe de quién es quién.
0: Claro.
1: Somos porque del Lamborghini puede estar vestido como que maneja un Toyota del 2015.
0: Es verdad.
1: Y el de Toyota del 2015 puede estar vestido en este momento como
0: el que maneja el Lamborghini.
1: Ajá.
0: Cosas que me gustan de Miami.
1: Que tú puedes engañar a cualquiera. Tú aquí en Miami te puedes bajar de un Corolla.
0: Que tú puedes engañar a cualquiera.
1: Del 2000 con un par de Philly puesto aquí.
0: Mira, Missy Camejo dice, es la mejor ciudad del mundo. Yo estoy de acuerdo contigo. Miami es la mejor ciudad del mundo.
1: Es la mejor ciudad.
0: Yo amo Miami. I love Miami. Yo no me muevo de Miami.
1: Yo no me muevo de Miami. La impresión cuando tú vas entrando en el aeropuerto. ¿A ti no te gusta mirar por donde tú miras así por arriba y cuando ves todas las casas con piscina, casa con piscina, casa con piscina? Yo te dices, ¡wow!
0: Llegué a Miami.
1: Y dice, oye, nuestro hijo me odia. Y yo no sé por qué. Y dice, Javi te odia. Y dice, no. El otro, no me acuerdo cómo se llama, el gordito mierda.

0: Dale, Ritmo 95, Cubatón y más. Se está escuchando el bombo de la mañana. Aquí nosotros, ahora en camino, vengo con un contacto interesante. Te voy a ayudar a salir de esas molestosas deudas. Yo te digo algo. Y tengo también un contacto con mi hermanito William Díaz Joyería. Hoy estamos hablando, haciendo rutina nosotros aquí, que nos han salido unas cuantas buenas, Coqui. Deberíamos patentarlas aquí. Porque hoy está cumpliendo años Miami. 130 años de Miami. Y estamos hablando en positivo de Miami. Hablemos en positivo de Miami. ¿Qué cosa te gusta de Miami? ¿Qué cosa te gusta de Miami? Cosas que adoras de Miami.
1: Tener un horario en contra de todo el mundo.
0: Pero eso lo tienes tú.
1: Pero un horario al revés a todo el mundo. ¿Para qué? Para disfrutar del tráfico. Al revés. O sea, cuando tú vayas para el lado, que la gente no va ahora.
0: Mire, es verdad. Angie dice, saludos, un abrazo, siempre los escucho, casi nunca escribo, pero hoy escribí. Tenemos cosas que me gustan de Miami, tenemos la única emisora para proyectar la música cubana donde quiera que te muevas. Gracias, es verdad, por lo que nos toca, porque es lo que hacemos nosotros aquí en Ritmo 95. Pastora, buenos días, te estoy leyendo. Luismi DJ desde Tampa, un abrazo grande, Luismi, gracias por conectarte. Abrazo, hermanito mío, duro entre los duros. Está pegado, Luismi, pegado, veo.
1: Claro, con Luismi.
0: Luismi DJ, sí.
1: Ah,
0: sí,
1: Luismi,
0: sí,
1: coño, Luismi, salúdate.
0: Así, un abrazo grande también a Janice, que está también conectándose por ahí. Cosas que te gustan de Miami, es lo que estamos hablando nosotros el día de hoy, ¿ok?
1: No, que tú puedes poner a alguien nervioso en este país. El único lugar de Estados Unidos.
0: Ajá.
1: Que tú puedes poner a alguien nervioso si te habla en inglés y tú le dices, I don't speak English.
0: Es verdad. No, y le da pena.
1: Y le da pena.
0: Le da vergüenza.
1: Te va de aquí, te habla, le dices que aquí, hablando enredado, te va de Bravo para arriba, para Estados Unidos.
0: Mira, aquí. Dice Ilenita, todo el flow lo tiene Miami. Bendiciones. Aquí tenemos de verdad para exportar. Flow para exportar.
1: Que no es necesario, o sea, no te sientes tan mal. Si te citan a una hora y tú llegas más tarde.
0: Es verdad, eso me encanta.
1: Todo el mundo lo entiende. Tú vas a Boston y te dicen a las 3 y esos bostianos están ahí a las 2 y media. Y te llegan a las 3 y es como si hubieras llegado tardísimo. Te vienes con una cara.
0: Es un insulto,
1: Pero aquí Miami es el único lugar de que tú quedas con alguien a las 3 y a las 3 ese tipo llega y se va a sentir media hora solo.
0: Media

0: Así es, yo estoy en vivo ahora mismo contigo aquí en el Bombo de la Mañana de Ritmo 95 Cubatón y más. Feliz cumpleaños Miami, 130 años y hoy estamos hablando en positivo de Miami. Dime, conéctate con lo lindo de Miami, dime qué cosa te gusta de Miami. Por ejemplo, Mrs. Camejo dice toda la comida, las playas, los mejores conciertos los tiene Miami, los malls, la Ritmo 95. Gracias, viste, las cosas lindas de Miami. Osmani de Goro dice el idioma también.
1: El idioma, en que puedes comprar cualquier cosa sin estar abonado, o sea, por la izquierda. tú puedes vivir todo el tiempo comprando cosas por la izquierda.
0: Así
1: y
0: es.
1: No puedes comprar si quieres un mercado. Puedes comprar, mira, hacer aquí de mango, aguacate, agua en las esquinas, puré.
0: Ay, Miami es la única ciudad donde tú de repente entras a una intersección y ves como una colita y tú no sabes qué, y era un tipo comprando aguacate.
1: Sí, una cola de aguacate.
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0: Hablando de Miami, fíjate tú, ahora mismo te digo algo. 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Por eso necesitamos ayuda y Jaime está aquí para podernos ayudar. 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
1: Dice uno, mamá, estoy preocupado, he perdido 2 kilos. Dice, oye, que pierda 2 kilos no es malo. Eso es bueno, es más saludable. Dice, pero hay algunos colombianos ahí que no opinan igual. Unos colombianos ahí que yo estaba.
0: Diría más de uno cosas que me gustan de Miami.
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0: 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Yadielito, un abrazo. Gente buena, gracias. Noé dice, me gusta la Okeechobee en Miami. Ah, bueno.
1: El que
0: entendió, entendió.
1: No, brother. Eso sí, es verdad. Yo estuve una vez de viaje en una ciudad de Europa.
0: Y no había Okeechobee.
1: No había Okeechobee. Y yo fue, entonces tenía que ir, pues, tú calientes la puerta. No, tienes que esperar a las 3 de la tarde. ¿Pero qué es esto? ¿Cómo motel puede prestar tañero? No. Entonces, yo no sabía que había que entrar a la hora de los hoteles, normal.
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0: Y si estamos aquí hoy, fue porque nos superamos. Esa es la única verdad. Supérate, supéralo, ¿eh? ¡Lo quiero!
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0: Ritmo 95, Cubatón y más. Estás escuchando el bombo de la mañana. Aliu, buenos días. Buenos días, dice Aliu. No se me olvida mis entradas para el concierto de Orichas. Faltando menos, así es. Qué lindo eso. De eso se trata, de que vayas a los mejores conciertos. Ellos reprogramaron la fecha. Va a ser en septiembre, así que con todo cariño. Pastora Martínez también está saludando para ellos. Manny también. Muma también estaba por allí. Gracias, gente linda, por el cariño y el amor que nos dan. Hay una reyerta esta mañana.
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0: Escucha lo que dice esta mujer. Ella dice, ella vive en Las Vegas y ella le echa comidita a las palomas. Escucha lo que el planteamiento de ella.
2: Ahí empezó la dura
0: realidad. Sí, me disculpa a ustedes.
3: Bueno, ahí empezó la dura realidad.
0: Ah, claro, porque ella empieza así el video. Porque es que lo tengo aquí, sigue ahí. No, se me guindó esto aquí. Perdón, polvo cósmico aquí en el show. Sal de arriba a mí que tú pesas.
3: Sí, pero ella vive en Las Vegas y claro. Ella dice que ella de su balcón, ella le echa, ella y su pareja, no dijo mi, ella es mi pareja, dice, ¿no? Ajá. Parece que la pareja es el mismo sexo. ¿Qué será que cuando lo dicen que dice mi pareja, no dice mi mujer o mi marido? Es mi pareja y su pareja le tiran comidita por la ventana para abajo, ajá, por la puerta para abajo, para la calle. Para entrar para abajo, le tiran la comidita a la, y vienen las palomas. Entonces, se encontró un cartel en la puerta que los vecinos estaban protestando por eso. Y a esta insulta, ¿por qué no me van a decir que es algo noble dándole comida a las palomas? Y los vecinos no quieren.
4: Caballero, ¿hasta dónde llega la maldad del ser humano? Miren, yo todos los días, por las mañanas, mi pareja y yo nos paramos en el balcón este y le damos comida a las palomas. Llevamos meses haciendo esto. Y hoy nos ponen un cartel en la puerta nosotras dos de que no podemos seguirle dando comida a las palomas porque los vecinos no quieren y que les molesta. ¿Hasta dónde llega la maldad del ser humano, caballero? Ay, ¿qué le importa a la gente que uno desde su balcón, mira, yo se la tiro para allá abajo, para la calle? ¿Qué le importa a la gente que yo le dé un poco de comida a las palomas? Mira que el ser humano es malo, mira que aquí la gente, parece que estoy en Cuba. Esto parece aquí el CDR, es increíble la maldad. Y la payasa que tienen la gente en este país, a ver qué le importa a mis vecinos. Que yo le dé comida a las palomas. Yo llevo meses haciendo esto. Ah, bueno. Y me mandan un papel diciendo de que nada, que los vecinos están molestos porque yo le estoy dando comida a las palomas.
0: ¿Qué tú crees de esto, men?
3: ¿A dónde se piensa que está?
0: Lo que pasa es que es un lugar, es un vecindario, ¿no?
3: En Las Vegas. Si tú lo haces aquí, tú quieres echarle comida a las palomas en la calle y nadie te diga, ven para aquí, vas a Jayalía. Ven para acá. Pero tú estás en Estados Unidos.
0: En Jayalía te consigue un palomar en cualquier esquina.
3: Claro, normal. Estás en Estados Unidos. Yo no creo que aquí en Jayalía, ¿no? En Jayalía, donde hay más babalao y santero. Y hay un
0: cartel. Un peligro.
3: Las palomas, yo creo que no vienen solas. Por mucha comida que tú le entres.
0: Las palomas dicen, no, Jayalía no.
3: Tú ves en Coral Gable y tú ves en la pequeña Habana. ¡Wow! Tú ves gallinas por la calle caminando.
0: Pero en Jayalía.
3: En Jayalía no. En Jayalía todas terminan en una bolsa, en una otra esquina. Con kilo y miel y.
0: A ver, pero el tema con esta muchacha, ¿tú estás de acuerdo con ella? Libremente se le debería echar, por ejemplo, la comida allá a las palomas y eso. ¿O estás de acuerdo con los vecinos que le dijeron, mira, ven acá, no le eches comida a las palomas? Poco de palomas aquí haciendo caca frente al edificio. No es lo normal. Si tú quieres, críalas o múdate, como dice Muma ahí.
3: Claro, pero no. No. Ella tira por la ventana, ella está tirando suciedad para afuera. Porque ahí vive como de arriba, en un piso de arriba. ¿Entiendes? Ahí vive como un piso de arriba, ella la tira para abajo. ¡Ay, señor, si yo la tira para abajo! Claro. Para la calle, por encima de las palomas. Claro. No sabes si esa basura le cae a los vecinos del primer piso.
0: Al vecino del primer piso.
3: O el primer piso que viene viendo, todas las palomas cagando afuera ahí. Porque las palomas cagan.
0: O Manny dice:
3: ¿Y las palomas? ¿Para qué sirven las palomas?
0: Para cagar y para.
3: Y para brujería. Para limpieza y ya más nada. ¿Pero para qué sirven las palomas?
0: O Manny dice, mira que yo le he echado comida a las palomas y nada.
3: No, le echa a las palomas, pero qué dime,
0: caballero, bueno, eso, ella está viral, esta muchacha, porque ella dice, bueno, que ella quiere seguir echando comida a las palomas. O sea que para los venezolanos, paloma es otra cosa, ¿no?
3: Así que lo que
0: es la jugada. La jugada del hombre, el venezolano es, uy, cuidado, me agarró la paloma. A mí me cuesta bastante hablar de paloma porque. Macho que se respeta, no anda hablando de paloma por ahí.
3: Oye, mira. Le dice, ¿cómo se dice fuera o fuese? Un tipo que estudia mucho. Le dice a un tipo muy, muy, muy. Él le pregunta al tipo que estudia mucho. Amigo, ven acá. ¿Cómo se dice fuera o fuese? Y el tipo dice, de las dos maneras se puede usar. Y este tipo, pues, súbete la portañuela, que anda con la paloma fuese. Ciérrate la portañuela, que anda con toda la paloma fuese. Oye, mira, ven acá. ¿Se dice portañuela también,
0: Portañuela, el cierre.
3: Ah, el cierre, no el se dice cierre, portañuela.
0: No se dice ahí.

0: Como de la mañana, estaba contándole a Bonco que estaba hablando por mensajes con Teresa Padrón. I am Teresa en sus redes sociales, que es quien ha dado la cara y ha defendido todo el caso del Tiger. En este momento estamos viendo algunas imágenes de Damián Valdés Galloso, verdaderamente, ¿cómo decirlo sin sonar ofensivo, no? Indeseable, creo yo, es la palabra. Una persona a la que muchos seres humanos pudieran rechazar, y más lo que amamos este género, pues evidentemente le rechazamos más por haber atentado con la vida del Tiger. Hoy hay un juicio importantísimo, como le estaba comentando Bonco, también te comento a ti, estaba hablando con Teresa para sacarla en llamada telefónica para que me diera los updates que iba a pasar hoy, pero ya me dice que ya estaba en el juzgado, que está ya ahí, que apenas salga ella me va a avisar para poder hacer una llamada y que te enteres de primera mano qué está pasando con el juicio del Tiger. Justicia para el Tiger es lo que reclamamos todos aquí. Saludos de parte de toda la familia Coca, te dicen, Bonco.
1: ¡Coño! ¡Ey, mira, eso que no me escribió el leño! Saludos para todos los Coca, para... hay que apoyarle ahí a alguien importante en la familia.
0: Ah, bueno, ahí está. Sí, sí, sí. Muma dice, sí, queremos saber. Sí, yo también estoy bien pendiente de eso, Muma. ¿Qué?
1: Ay, es cosas que las personas no eligen.
0: ¿Cómo qué? ¿Cómo qué? ¿El nombre?
1: La orientación sexual.
0: La orientación sexual.
1: El nombre eso
0: nace,
1: también.
0: Eso nace también, es verdad.
1: La
0: verdad.
1: Identidad de género.
0: Ajá.
1: Tampoco ajá. Eso. El origen étnico. Un ajá. Niño, una persona nace ya, no
0: creció
1: no,
0: ahí, se fue a...
1: Color de la piel.
0: Tampoco.
1: Tampoco tú le decís.
0: Excepto Michael Jackson.
1: Claro. Discapacidad.
0: También tampoco elige, tampoco. Es verdad.
1: Ahora, cosas que las personas eligen.
0: A los padres.
1: A los padres no los eligen. Ahora, cosas que las personas eligen. Ser un imbécil con las personas por cosas que no eligieron.
0: Interesante reflexión.
1: Claro. ¿No? Hay gente que dice, ay, voy a ser un imbécil con las cosas que no eligieron. Ya voy a ser un imbécil.
0: Bueno, ahora en camino fuera de liga, estos locos. Gracias, Erne, muchas gracias por eso. Ahora en camino te voy a hablar qué pasó con Dani Ome, que parece que le dieron una licencia por 6 meses para hacer lo que le dé la gana con el género. Ya te vas a enterar por qué. También la respuesta de Alexis Valdés también la tenemos aquí. Quédate que escuchando el bombo de la mañana de Ritmo 95 Cubatón.
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0: no puede soportar.
1: Ritmo 95, Cubatón y más, que en paz descanse Tiger. Justicia para el Tiger. Hoy está llevándose a cabo un juzgado ahí, juicio acerca de este asesinato en manos de la de Valdés Galloso. Bueno, alegadamente ahora mismo, ¿no? Uno no sabe, tantas demandas en este país que debo ser cuidadoso hasta con lo que digo yo aquí. Pero bueno, todo apunta a que es este hombre el que atentó contra la vida del Tiger. Hace ratito estaba hablando con Teresa Padrón, que ha representado dignamente la memoria del Tiger y su defensa. Y le pedía por mensaje que cuando tuviera oportunidad hiciéramos una llamada para sacarla aquí al aire para que tú te enteraras. Así que esperemos a ver qué pasa y que todo el peso de la ley caiga en este personaje.
2: El que fue mi hermano que nos privó. Como se extraña, ¿eh?
1: El Tiger se extraña mucho, men. Se extraña.
2: Y la gente
1: muchísimo.
2: Critica, bueno, pero cada vez tú te vas a dar cuenta de que la persona, por eso es que hay gente que no tuvieron tacto y se dedicaron a hablar de los problemas negativos que estaba teniendo él. Y yo siempre dije: esto que tiene él son problemas médicos, de salud. ¿Entiendes? La droga, la adicción a la droga en este país que está en desarrollo y sabe tanto, se sabe que es un problema final, es un problema de salud mental.
1: Y al final de cuentas, bien dicho eso, salud mental. Por ejemplo, esta mañana había un titular, Bonco, de un tipo que tenía 4 meses con una muchacha. Uh-huh. Estaban de novios, se embarazó, tenía 3 meses embarazada. El hombre se estaba portando agresivo, ella quería terminar con el tipo. Para hacer el cuento corto, el tipo atentó contra su vida, ella se encerró en la casa, pateó la puerta, tumbó la puerta, la amenazó con un machete. Una locura. La verdad es que la salud mental hay que cuidarla muchísimo.
2: Claro, ¿no? Y entonces la gente, no, porque si él era un drogadicto, un esto, un lo otro. ¿Qué pasó con el Tiger? Bueno, ya se murió, lo mataron, no sé qué más. Pero cada vez que pasa el tiempo, por eso es que hay una frase que decía mi papá: los hombres pasan, los cargos pasan, las acciones de los hombres no. Ahí está la descendencia. Y él se va a ser recordado por un artista, por su obra musical, que es la que quedó. Y todo lo que están hablando y hablaron mal, lo desprestigian y toda esa pila de cosas, van a hacer que no van a ser olvidados, nunca van a recordar de nada, porque así son la gente que habla mal.
1: Así es, ¿verdad?
3: No, con el moño virado.
1: Vamos a entrar en noticias de farándula. Abrazo para Julito PMM. Julito, un abrazo grande, hermanito. Te quiero mucho. Julito es uno de los duros. Siempre coincidimos cada año en Cuba Nostalgia, pero le tengo un cariño bien, bien bonito. Porque cuando yo estaba empezando. Julito. Sí, Julito, cuando yo estaba empezando, Julito me tendió una mano y me ayudó muchísimo. Te quiero mucho, hermano. Apple dice: ponme música a la ciencia. RD, me levanté temprano, dale. Joa Vega dice: buenos días, saludos. Raiza dice: lo mejor, es un abrazo grande también para ti. Raiza. Lourdes Nerey dice: saludos desde Texas, Dallas. Saludos, un abrazo. No es lo mismo Texas Dallas que Dallas Texas.
2: Lo mismo Dallas Texas que Dallas Naga.
1: Miriam, un abrazo. Dice: la mejor emisora, y no pienso discutirlo con nadie, dice Miriam. Mira, vamos a hablar de Dani Omi, que visitó el 13, porque Wisin dice unas palabras en las que habla muy bien de ellos como dúo.
4: Y voy a decirlo con mucha humildad: hay dos cubanos, Omi.
5: De Ome, que los de que están
4: Ome.
5: ¿Cómo se llama esto? El género de ellos, de los cubanos. No.
4: Kevincito.
5: Sí.
4: Kevincito y Ome, o algo que
5: te. ¿Cómo se llama esto? Espérate, te voy a decir.
4: El reparto. Y estoy buscando información porque me llamó mucho la atención ver a ellos que quieren ser un dúo. Hacía tiempo y están teniendo éxito.
5: Súper.
4: Yo lo estoy mirando. Vi Ozuna, que hizo algo con ellos.
5: Tan duro.
4: Acaban de sacar algo con Michael Flores. Ay, y lo estoy diciendo con mucha humildad, porque yo estoy en otra.
1: ¿Quién aguanta a Dani Ome ahora, men? Wisin hablando del reparto.

0: cubano y que se las está dando, dice.
1: Óyeme, ellos son, están haciendo un dúo y lo están haciendo bien y se la están dando de verdad. Hablaron de y hay que decírselo, señores. Pero así ahora, ¿quién lo aguanta?
0: ¿Quién
1: ahora
0: aguanta a Dani Gómez ahora?
1: Lo gana. Ha trabajado duro para eso.
0: Claro que sí.
1: El respeto más lindo que tiene Cuba. Plantéatelo en tu mente, que lo vas a hacer todo el tiempo.
0: Así ahí, es, man, así mío, es, así
1: mío,
0: es.
1: Mío.
0: Felicidades.
1: Yo me lo digo todos los días, lo que el mío está suelto. Pero, planéatelo, brother. Dice, Manolo, ¿a qué tú te dedicas? Dice, soy el encargado de una planta de una planta de cardiología en el hospital. ¡Wow! ¡Qué trabajo tan importante! Dice, sí, y tengo que regarla todos los días.

0: 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Estás escuchando el bombo de la mañana aquí, Frangy Bonco. Una locura suelta en la radio. Van cambiando las palabras de Alexis Valdés. Alexis Valdés habló sobre este altercado que hay con la actriz Sahari Fernández. Y ahora en camino vamos a ver qué dijo Alexis Valdés. ¿Te parece, Bonco?
1: Ah, sí, sí.
0: Eso viene en camino aquí en el bombo de Ritmo 95, Cubatón y más.
1: Ay, las mujeres son rápidas para poner un para. Pero llega una madrastra y papá no puede ver a los niños.
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1: Ahora sí. Ritmo 95, Cubatón y más. Buenos días, Cuchicuchi. Háblame, matador. Aquí estamos. Estamos en vivo. Quédate aquí que tengo algo importante que contarte. Hoy es un día importante para quienes estamos buscando la justicia para el Tiger, porque queremos de verdad que se haga justicia. Y hay información de primera mano de parte de Teresa Padrón, que ha representado a la familia y el legado del Tiger increíblemente y ha reclamado justicia. Quédate aquí, que estamos trabajando en eso, ¿ok? A esta hora también te había prometido las declaraciones de Alexis Valdés con este caso de Sahari Fernández. Alexis da unas declaraciones donde él no menciona mucho ese caso, solamente habla del tema de la información y los tiempos que estamos viviendo, pero sí deja en claro que él no golpeó a nadie. Eso es lo que deja en claro Alexis. Vamos a escucharlo.
2: Como dijo un gran filósofo, la información no significa la verdad. Mucho menos en el mundo de hoy, donde asistimos al gran espectáculo mediático de la desinformación. Pero evitando tergiversaciones de la verdad, quiero dejar claro que en ningún momento he golpeado a nadie, que no me gusta la violencia, que no soy partidario de la violencia. Y eso que vivimos en un mundo donde la violencia está al orden del día. Hay una violencia diaria en las redes sociales que se ha normalizado y no es normal. Día a día hay personas que han hecho de su carrera o de su vida o de su medio de vida difamar, mentir, manipular.
1: Bueno, y por ahí se va un poco por el análisis.
3: No, pero esta parte la entendí bien, o no sé si ya la palabrita está como disiotrópico.
2: Son su familia y...
1: Inocuo.
2: Genera un clima muy violento dentro de la sociedad. Hay chicos que se deprimen, hay gente... Esas personas que hacen eso, que se dedican a usar ese tipo de escándalo y la vida como escándalo para ganar dinero con eso, es una actitud totalmente irresponsable porque... Nunca están pensando en el daño, porque la palabra no es inocua. La violencia verbal, la
1: No, Candela, Alexis, ya ahí hay que hacer un tratado gusta. Ahí.
3: Yo no sé si yo no, pero el inocua, de verdad, me gusta mucho. No sé en qué biblioteca te cayó esa palabra, pero yo voy a ir a una biblioteca a decir la recoja. Esa palabra, inocua, me gusta eso. Es que hay palabras que uno no puede...
1: Inocuo.
3: Que no sé cómo colocarla donde. No sé, como que... Hay palabras que uno inocuo puede utilizar. Oye, no. Dice uno. Nosotros los hombres, antes queríamos una vida abundante y un abdomen duro. Y ahora lo que tenemos es... una vida muy dura y un abdomen abundante.
1: Así mismo es, bro.
3: Es la vida real. Y nada es eterno en este mundo, ni siquiera nuestros problemas. Así que no coja lucha, Alex. Todo va a salir por un camino inocuo.
1: Inocuo.
3: ¿Dónde coño uso la palabra?

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3: 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Por acá DJ Us, comenzó el party de la tarde.
4: Dani, hombre, Kevincito de tres.
3: Vamos allá. Alegría, música cubana de hoy. Y un poquitico más.
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0: 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Voy a calentar Miami.
1: Y yo te apoyo. Así que entre chisme, brete, música y alegría, vamos a calentar Miami.
0: En el bombo de la mañana.
1: Ay, Dios.
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0: 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DJ Juice. 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

años en esta ciudad, vistiendo a Miami, mi hermanito Madros Napoli, directamente de Italia, el hombre que viste a esta ciudad hace muchos años y a mí hace 10 años. Mi hermanito, muchas felicidades para ti y por 14 años más, ¿ok? Así que bendiciones para Madros Napoli. Nos vemos ahorita.

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mucho. Y si te hace falta compañía, tú simplemente sintoniza el party a la tarde, que yo estoy aquí para darte toda esa alegría y toda esa energía. Comunícate conmigo 305-646-9595. Me dejas tu nombre, de dónde me estás escuchando, y yo te saludo en vivo, ¿ok?

0: 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Tengo aquí el super chat explotado. La gente me escribe, me dice, Yus, el mensajito de esta tarde que ya lo diste, pero repítelo, por favor. Bueno, si llegaste al party, si llegaste a la fiesta, sabes que cada tarde tengo un mensajito que darte aquí en Ritmo 95, Cubatón y más. Si lo quieres, prepara ahora mismo tus entendederas para que lo escuches, mira, y lo disfrutes caminito a casa. Relájate. No estás aquí para resolverlo todo ni para salvar a nadie. Cuida de ti y de tus cosas. Respira profundo y suelta el peso de lo que no te pertenece. Cierra los ojos, mira dentro de ti, perdónate, abrázate, mira y ámate mucho. Si te hace falta un poquito de energía y alegría, yo tengo de sobra para ti cada tarde por Ritmo 95, Cubatón y más. La alegría de este pueblo, ya tú sabes que está aquí.
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